Porque nosotros en el análisis, en la narrativa de estas elecciones, del análisis de los datos, tenemos que buscar la historia detrás de esos datos. Entonces, te voy a pedir el favor de que volvamos a la 1. Sí. Entonces resulta que ya yo les había dicho que hay unos pueblos, o sea, volvamos a la otra.

una victoria arrasadora que tiene varios factores coincidentes, que eso pues están evaluados estadísticamente. Y entonces también encontramos otra cosa: por un tiempo no tuvimos la base de datos. La base de datos nos llegó por el partido hace como 15 días y ahí pudimos acceder a mesa por mesa. Lo primero

que hicimos. Grok, el que sea, ChatGPT, dime cuáles son las mesas que se salen del promedio. ¿En qué mesas hay más votos de lo normal? Y entonces, bueno, ejercicio, 122.020 mesas son todas las elecciones, 122.020. Ojo a esto, hay 14.438 puntos de venta, puntos de votación, puestos de votación. Oiga esto, 14.438 puestos de votación. Y hay 14.437 mesas que tienen más votos de lo normal. Una desviación estándar.

estándar. Muchos estadísticos podrán decir, bueno, pero una desviación estándar es poquito. Bueno, listo. Esas 14.437 mesas son, si no estoy mal, 1.400.000. Perdón, son como 3 millones. Pero, mejor dicho, a donde quiero ir es que esas 14.000 mesas son 800.000 de votos de diferencia para Abelardo. O sea, las mesas con más votos en Colombia le dan 800.000 votos a Abelardo. Bueno, entonces uno dice, ¿dónde están esas mesas? Esas mesas están en todas las ciudades capitales,

ahí se baja. En Medellín, sobre todo, ahí hay 5.000 mesas. Y quítale el deduct arriba, la otra, la segunda, ya está por debajo. Esas mesas definen parte de del alcanzar un candidato al otro. Entonces, yo te pasé una gráfica al final. Mi sargento creo que me ayudó, mi coronel.

10, 100, aquí, por aquí está la que tiene el promedio, la mitad, y aquí siguen creciendo en votos, siguen creciendo en votos. Mire, estas mesas están distribuidas por todo el país, pero qué curioso, las mesas que tienen más votos, tienen menos votos para... Hay una cosa que sí es verdad, hay unas mesas en Estados Unidos que no son muchas, son poquiticas, que esto es real, pero cuando ya pasamos a Colombia, ya no son dos Colombias, sino dos tipos de urna. Todas estas preguntas son las que a través de un estadístico primero se han planteado como verdaderos hallazgos, verdaderas pruebas, y que tienen sus implicaciones, que el doctor William va a...

es un software del Estado, dijeron ellos, lo que hay que tener. Todos los países tienen software públicos. Estados Unidos tiene software público que pertenece a los condados. Como dicen otros, provincias, algo así. Ni siquiera a las regiones, sino a los condados. Claro, eso les da miles y miles de software. Yo le llamo a eso el movimiento rizomático.

dineros extranjeros y empresas extranjeras con la capacidad de cambiar algoritmos, transformarlos de tal manera que impusieran este patrón no humano en la votación, que no es de todas las mesas, ya vemos, pero sí de un número del 10%, aquí sin contar lo que hubo en el exterior. Porque en el exterior se infla como nunca antes.

registraduría. Dice 118 mil algo, 118 mil algo mesas, 100% del escrutinio. Si usted va a delegados o a transmisión, dice 122.019, 100%. Pero lo importante es el escrutinio. Nosotros todos sabemos que el escrutinio es lo que define la elección. Pero por alguna razón, solamente hay 118.000.

documento físico en la medida en que tenga la información de seguridad digital. Si no los tiene, no es equivalente. Y si no es equivalente, el resultado hay que hacerlo con el físico. Ahora la pregunta es, ¿será que el físico muestra el mismo comportamiento? Y ahí entra la estadística. La estadística dice que no. La estadística dice que esa posibilidad es nula. Y entonces ahí entra la ciencia. El

pero parecido, ¿no? Pero aquí es casi a las 2 horas, pues, compiten por el récord de... Pero esos resultados no son vinculantes. La gente se los cree, pero fíjense cómo fue ese preconteo. El preconteo, ¿quién lo entrega? Los hermanos Bautista, no la registraduría. Es el software, se llama así, software de preconteo. Y entonces, al principio gana Chepeda, así como se mostró aquí, los primeros conteos, y de pronto pasa a 570 y pico mil la diferencia de Abelardo sobre Cepeda, y todo el mundo dice, no, pues ya, ganó.

0: para hacer el traslado a ese salón contiguo. Muchas gracias.
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2: Son las 8 y 14 minutos. 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

en la Casa de Nariño, pues el presidente Gustavo Petro aseguró que Colombia se encuentra ante una posesión de un presidente ilegítimo, porque quien ganó las elecciones fue el senador del Pacto Histórico, Iván Cepeda. Eso fue lo que dijo Gustavo Petro hace unos instantes en la sala de conferencias aquí en la Casa de Nariño. Indicó que, e hizo referencia el presidente Petro, a que estas denuncias le han acarreado consecuencias, como por ejemplo, intenciones del gobierno de Donald Trump de meterlo preso, con acusaciones falsas de algunos testigos o incluso narcos que él mismo extraditó para vincularlos con el crimen. Dice ahora también el presidente Gustavo Petro, y la noticia también que se va a desarrollar en

0: que dieron como ganador a Abelardo de las Priellas, Jack.
1: Gracias, Luis Ernesto, como siempre, atento a todos los detalles. Y aquí en la mesa de redacción de Bogotá, de la Radio Nacional de Colombia, estoy con mi compañera Karen Guerrero. Karen, importante también citar esto que dijo el presidente: por primera vez se desarrolla un fraude electoral a partir del manejo del software y los algoritmos. El mensaje al mundo es que cualquier elección puede ser manipulada a través de este tipo de software. El negocio es acabar con la democracia y la soberanía popular. Colombia no es el primer caso, ya van 5 casos de manipulación de elecciones con software israelí, según lo que nos reporta la prensa. Lo que afirmó el presidente Gustavo Petro, también lo indicaba Luis Ernesto, pero es necesario hacer también énfasis en esta cita que dijo también el presidente Gustavo Petro. Karen, también asistieron a este evento testigos digitales. ¿Qué fue lo que dijeron?

0: A la develación que hace el presidente de la República, Gustavo Petro Urrego, de un óleo aquí en los pasillos, en los salones de la Casa de Nariño. Continúen la información ustedes.
1: De la República por el
2: gracias, Mauricio Pichot, también compañero de RTBC Noticias. Estábamos en convergencia con RTBC Noticias. Y Karen, usted mencionaba esos primeros detalles que hicieron estos testigos digitales. ¿Qué más se conoció allí en esta declaración?
3: Yang, pues como lo decía nuestro compañero de RTBC Noticias, uno de los testigos digitales, quien es Carlos Oñoro, aseguró que el censo electoral y el censo poblacional tienen una gran diferencia que no concuerda, ya que el número de votantes sería mayor al de la población real de diferentes

son los primeros que sacan. En los últimos no, los más anteriores que quepan en este corredor. Entonces aquí ya es, pues, el siglo XX, se deja el de Bolívar, pero yo había pedido que, a pesar de que ya habían salido por tiempo el general José María Melo, presidente de Colombia, por el por

que fue el que, por órdenes de José María Melo, fue a Cartagena a decretar la libertad de los esclavos en Cartagena, que era uno de los grandes sitios de la esclavitud del mundo. Y él llegó a ser presidente también, poeta, le he leído varios poemas interesantes porque era cómo volver poema el dialecto mismo de la población negra donde él habitaba. Eso se encuentra en Mompós, él era momposino. Entonces ahí hay unas tabernitas que uno puede leer los poemas. Pero también es el primer presidente negro de Colombia y luchador, como José María Melo, por la libertad. Entonces también quiero, antes de que yo me vaya,

0: frecuencias de la Radio Nacional de Colombia. Veíamos al presidente reflexionando sobre lo que significa ese cuadro que ahora está junto a otros presidentes de la República de Colombia. Un poco decir, Karen, quien me acompaña aquí en la mesa de la Radio Nacional, también hicieron la revelación del retrato de otros presidentes históricos. Uno es indígena y otro es afrocolombiano. ¿De quiénes se trata?
1: Sí, Yankee Audiencia, pues el presidente Gustavo Petro, como usted lo decía, también hizo la revelación de los retratos de Juan José Nieto Gil y José María Melo en la Casa de Nariño, pues en un acto de reparación histórica en Colombia para reconocer, por supuesto, al primer presidente afrodescendiente y al único mandatario de origen indígena del país. Entonces, Yankee, el contexto de los presidentes es Juan José Nieto Gil, militar.

0: del presidente Gustavo Petro está develando los retratos de, ya lo decía Karen, de José María Melo. Es uno de los mandatarios colombianos con raíces indígenas de Chaparral, Tolima. Y también está develando Juan José Nieto Gil, el único dignatario negro que ha tenido el país. Habla el presidente Gustavo Petro.
1: Como estaba empezando apenas en Europa las ideas, pero ellos son de ideas del libertador Bolívar.

al lado del óleo de José María Melo, es lo que acaba de develar aquí en el hall de presidencia el Gustavo Petro, quien se tomó algunas fotos con algunos asistentes aquí presentes en este acto público. Y cabe resaltar, Yang, que la develación de este retrato de Juan José Nieto Gil, el primer presidente negro que ha tenido Colombia, pues también fue gestión de la vicepresidenta Francia Márquez. Ella lideró

0: temprano. Las autoridades realizan esfuerzos para poder controlar la emergencia. Joana Niño, muy buenas noches. ¿Qué dicen precisamente las autoridades?
1: ¿Qué tal? Muy buenas noches. Según el último reporte de las autoridades, son cerca de 100 hectáreas las que fueron afectadas por esta conflagración, que aún no ha sido apagada. 48 horas se cumplen desde que se comenzó la emergencia en las montañas de Charta. Un incendio consumió 60 hectáreas de vegetación.